0: 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En Bésame son las
1: 7:50 en Bésame.
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0: 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En Bésame son las
1: 8:50 en Bésame.
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0: 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En Bésame son las...
1: Ahora en Bésame, 9:50 minutos.
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1: Más, por supuesto, escuchando Bésame con los buenos días, muy buenos días para todos aquellos que están en la sintonía desde muy temprano también con nosotros, disfrutando de todas las canciones románticas, cantándoselas a todo pulmón, como siempre, y muy bien acompañados. Mi nombre es Yamilet Zúñiga, junto a Leo Morales estaremos brindándoles mucha información en esta mañana, temas de salud, tránsito, movilidad, que es tendencia de noticias deportivas también, y bueno, dándole la bienvenida a este 11 de junio, estamos en el mes de todos los papitos también, día jueves, prefin de semana. Mi Leo, ¿qué tal? Buenos días.
2: Hola, Yami, ¿qué tal? Buenos días para ti, para todos los oyentes de Bésame, la emisora que te enamora. Los saludamos, les enviamos un abrazo fuerte, que Dios los bendiga. Les deseamos lo mejor en este jueves, hoy 11 de junio, poniendo este día en las manos de Dios, de que nos vaya muy bien en nuestra familia, en nuestro hogar, en nuestros sitios de trabajo, en la oficina, en el estudio. Si usted de pronto es de esas personas que de pronto está pasando por un mal momento, que de pronto no ha encontrado esa salida, pues esperemos que nuestra voz, que nuestra música, que nuestra información pueda a ustedes darles un aliento, un espacio para que puedan salir de ese inconveniente, a meterle toda la buena vibra, la buena energía a esta mañana del jueves con Bésame. Bienvenidos.
1: Por supuesto, 6 de la mañana, 11, hoy arranca además oficialmente el mundial, ¿sí o no, mi querido?
2: Claro, Yami, por Leo. Supuesto, creo que esa es la tendencia más importante. Nos adelantamos a nuestra sección informativa después de que ya uno no puede decir que faltan días, de que faltan meses, sino de que faltan solamente unas pocas horas, unos pocos minutos para que inicie no solamente el primer partido, hablando desde lo deportivo, Yami, sino también de todo lo que va a ser el espectáculo del acto de ceremonia de inauguración, presente una colombiana, Shakira, varios artistas, y lo que será todo el tema logístico de este mundial tan esperado por muchos.
1: Protocolo, por supuesto, y ya venimos a contarles precisamente a qué horas ustedes van a poder disfrutar de esta inauguración del mundial, cuáles serán los primeros partidos a jugarse, todas las fechas, cuándo jugará Colombia, por supuesto, ya les contamos con Bésame. Son las 6 de la mañana, 12 minutos.
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1: Bueno, sin lugar a duda, hoy 11 de junio, de lo único que se habla también a través de redes sociales y en el mundo entero es de el Mundial, señores. Hoy arranca el Mundial, arranca con inauguración, con los primeros partidos, por supuesto, y ya les contamos cuándo juega la Selección Colombia, porque toda esa información me mantiene. Mi Leo, ¿a qué horas arranca toda esta fiesta del fútbol?
2: Exactamente a la hora del almuerzo, Yami, a las 12:30 del mediodía va a arrancar el acto de inauguración del Mundial. Van a estar Shakira con la canción Dai Dai, Alejandro Fernández, van a estar también Maná, Los Ángeles Azules, J Balvin, Andrea Bocelli, Tila, Elena Rose, que van a estar engalanando la inauguración de este partido, que va a ser en el Estadio Azteca en el país de México. El primer partido será una hora y media después, a las 2 de la tarde, primer partido México-Sudáfrica, y después digamos que hay un espacio largo, Yami, para que usted salga del trabajo, se vaya para la casita y pueda disfrutar del segundo partido entre Corea del Sur y la República Checa a las 9 de la noche. Eso es, digamos, el itinerario para el día de hoy, en el primer día de Mundial. A las 2, México-Sudáfrica, a las 9, República Checa ante Corea del Sur, y el acto inaugural a las 12:30 del mediodía. Así que pendientes.
1: Ok, pues estaremos ahí muy atentos, obviamente, de la presentación de la colombiana Shakira, que ha compartido muchos videos también del ensayo. Siempre nos deja así con la boca abierta en los espectáculos. Entonces todo el mundo está a la expectativa de que inicie ya el Mundial, pues para ver también a nuestra colombiana ahí. Y Colombia, a propósito, ¿cuándo juega su primer partido en el Mundial?
2: El próximo miércoles 17 de junio, Yami, a las 9 de la noche. Recordemos que el día de ayer, en horas de la noche, el equipo tricolor había arribado hacia la ciudad de Guadalajara, la ciudad donde va a ser su presentación en este Mundial. Miércoles 17 de junio, 9 de la noche, ante la selección de Uzbekistán, para que estemos pendientes. Esta semana no juega Colombia, pero sí la próxima semana, el primer partido del Mundial.
1: Bueno, ahí estaremos muy atentos entonces para apoyar a nuestra selección, por supuesto. 6 de la mañana, 18 minutos. Es lo que se habla a través de redes sociales. Muy atentos. Y ustedes van a poder disfrutar, por supuesto, de toda esta fiesta con nosotros, con Bésame 106.9. Mucha información, pero también ustedes se van a poder disfrutar de todos estos partidos. Faltaba más, en pantalla gigante, sí señor, con esta fiesta en la Plaza Tricolor, ahí en Terraplaza. Bésame, te enamora. Bueno, y aquí es que estamos precisamente, les iba a colocar esta invitación. Vea, por acá hacemos otra invitación. Esta es la que les voy a imponer.
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0: 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En Bésame son las...
1: En Bésame ya son las 6 de la mañana, 25 minutos.
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0: Morales. Yo me llamo Joan Sebastián. Nos trae esta canción, se llama Mala Mujer. Ya son las 6 de la mañana, 29 minutos, 6:29. Son definitivamente tus canciones favoritas, pero también en esta mañana ya vamos con los saluditos, los reportes, porque vamos con Tránsito Movilidad a nuestros Bésame Conductores. Bueno, ¿qué tal? ¿Cómo están las vías de la ciudad, del departamento? Ustedes también nos lo reportan a través del 312-891-0740. ¿Qué se dice de Tránsito Movilidad en esta mañana, mi querido Leo?
1: Hasta el momento, Yami, se presenta completa normalidad en la vía Panamericana, en el sector de Popayán hacia Cali. También si necesitan viajar hacia el sur del departamento del Cauca, la vía está completamente normal. La restricción del pico y placa que aplica para el día de hoy, Yami, es para los vehículos cuyas matrículas finalicen en los números 7 y 8, hoy jueves 11 de junio, en esta medida que va a arrancar exactamente en 29 minutos y se va a extender hasta las 8 de la noche del día de hoy. Así que tenga mucha precaución, mucho cuidado, revise la placa de su vehículo. Si hoy tiene 7 y 8, pues utilice la bicicleta, utilice el transporte público, y si puede caminar también, para que haga deporte para su salud, mi querida Yami.
0: Exacto. Bueno, y este fin de semana se celebra el Día del Padre oficialmente. Muchos a veces, bueno, celebran tomándose sus traguitos, pero la recomendación es que si va a salir, pues no lleve su carro, apague vehículo particular. Es mejor que celebre tranquilo, sin necesidad de que usted arriesgue su vida también en esas celebraciones, porque han estado juiciositos, la verdad. No ha habido mucho tema de tránsito en cuanto a accidentalidad en la ciudad de Popayán. Se viene otro puente festivo, esta vez con la celebración, como les dije, del Día del Padre. Entonces, bueno, ahí está la invitación para que, por favor, se porten juiciosos. A propósito del Día del Padre, vamos a tener también gran especial musical, todos los saluditos este domingo, para que ustedes estén muy pendientes desde las 10 de la mañana, y desde ya pueden dejar esos saludos para todos los papitos. Este mes es el mes de los padres. Recuerden, vamos a consentirlos muchísimo también a todos nuestros jefes de hogar, si se puede decirlo así. Y con Bésame, por supuesto, también se lo celebramos.
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0: 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Embésame, son las...
1: 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Son las 6 de la mañana, 37 minutos.
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1: Aquí estamos con el mes del padre, por supuesto, en este mes de junio. Este domingo vamos a tener especial musical para que estén muy pendientes, para que envíen obviamente todos sus saluditos y dedicatorias en el mes de los papitos. Por acá me dicen hola, buenos días para toda la familia Bésame en esta mañana, hermoso y maravilloso día que inicia el mundial, y espero estar muy bien informado escuchando la mejor música también con Bésame. Reporte de sintonía desde el norte de la ciudad, por ahí está Sebastián también, que nos envía la fotografía. Hoy un buen clima, ¿sabe? Cielo completamente despejado, se veía el volcán a su pleno esplendor, mi Leo, y está calmadito, ¿sabe? Está suavecito el día de hoy el volcán. A lo que yo vi en esta mañana también, porque tuvimos un amanecer como el atardecer del día de ayer, que fue espectacular.
2: Hermosísimo. Además, Yami, que yo, por ejemplo, cuando venía bajando, sentí algo como de miedo porque pensaba que llegaba tarde, y cuando llegué acá a la emisora, faltando unos 10 minutos para las 6, estaba completamente despejado, parecía que fueran como las 6 de más de las 6 de la mañana y 15, y no, y yo dije, no, de pronto Yami me va a regañar, pero es por el clima, es por este cielo tan chévere, tan bonito que tenemos. Hoy inicia el mundial y qué bueno que papito Dios nos pueda regalar este día tan especial para todos.
1: Sabe que también hay un, digamos, cierta temporada, eso es cuando es primavera, otoño, que el día comienza desde más temprano, sí. Que precisamente uno se le mete el sol, dijeron, por la ventana más tempranito, y hay épocas del año también que no estoy segura en qué meses es, pero que ya son las 6 y todavía está oscuro, entonces uno dice, ah, no, todavía es temprano, ay, cuando va a haber, son las 6:15, 6:10, y uno dice, ay, no, pero ¿por qué? Y en esta ocasión sí, o sea, uno dice, ay, no, ya se aclaró, ya es tarde, voy tarde, y no, todavía es súper temprano. Entonces hay ciertas épocas del año que nos descuadran también como nuestro horario en la mañana, ya que amanece más temprano o más tardecito. Por ahí un experto también me puede decir, a ver, en qué época es que hay este desfaz para no llegar tarde al trabajo, por favor. Alberto Muñoz también por acá se reporta. Dice Selección Colombia que tenga un excelente desempeño en este mundial. Alberto, hoy, por favor, que Dios te escuche, que nos vaya muy bien. Oye, a propósito, hoy 11 de junio, ¿qué se celebra un día como hoy, mi Leo?
2: Pues un día muy importante para todos y un mensaje a la conciencia, no solamente para los niños, para los jóvenes, sino también para los adultos. Hoy es el Día Internacional del Juego, una fecha que proclamó la ONU para destacar la importancia de preservar y promover el derecho al juego. Es un momento para que podamos desempolvar la creatividad, y algo muy importante, Yami, es poder rescatar los juegos tradicionales de siempre, esos juegos que nos enseñaron los abuelitos, nuestros padres de familia, y que por hoy, por diferentes situaciones de la vida, del contexto tecnológico, del contexto social, pues hemos perdido un poquito esa intención de salir a la calle, de salir a los parques con nuestra familia, con nuestros hijos, a rescatar esos juegos tradicionales. Y me acuerdo muchísimo, muchísimo, Yami, de todos esos juegos que jugamos en la época. A mí particularmente me encantaba mucho el escondite y el boy, si recuerdas, que uno pintaba la especie como la rayuela, y uno jugaba con una pelota de letras que eso le pringaba a uno y le dejaba la espalda roja. Ay, a veces uno se tiraba los balones a la cara, y uno recuerda con mucha nostalgia esos momentos tan únicos. Y hoy en día, Yami, uno pasa por los parques, por las zonas verdes, y uno ve tan poquitos vacíos, niños.
1: Vacíos, sí, son poquitos los que salen al parque a jugar. Antes era un lío para que se entraran los niños a la casa, ahora es un lío para que salgan a jugar. Sí. Mire, los tiempos cambian. Y yo recuerdo muy bien, obviamente, es que ¿quién no recuerda el jugar con las canicas también? O sea, con las canicas, con las bolitas, es uno donde tenía la colección. Sí. Jugar también al Jemmy, ¿se acuerda? Claro. En la escuela también, que era tu tumbarle el equipo que tumbara las piedritas del equipo contrario, eso agarraba a correr también y los tenía que coger a todos. Esos son los juegos que se han perdido en esta época, y que pues obviamente hay que como que rescatar también en los niños, en los hijos, en los papitos que salen también a jugar con sus niños, enséñeles estos juegos para que también dejen un poquito, sí, el tema del celular, el tema de la tablet, es bueno obviamente, pero por ciertos tiempos, como les habíamos enseñado, por favor, si usted puede descargar una aplicación ahí en su tablet, en su celular, que pueda restringirle también obviamente el tiempo en pantalla, pues muchísimo mejor, y ese tiempo que le queda libre, más bien salga al parque, jueguen, hagan otras actividades diferentes y recuerden esos juegos de antes. Por ejemplo, yo me acuerdo de los dos, no sé los oyentes de qué juegos se acuerden, por ahí me lo dejan también a través de nuestro WhatsApp, qué jugaban ustedes cuando eran niños. Entonces van a darse cuenta que los tiempos cambian, pero hoy se está celebrando ese Día Mundial precisamente para recordar que todavía podemos rescatarlos antes de que nos consuma el mundo de la tecnología, mi querido Leo.
2: Así es, y qué bueno lo que mencionaste, Yami. Sería bueno que la gente nos pueda decir cuáles fueron esos juegos que en su época jugaron, pero también esos juegos que uno dice, ¿en serio jugaban eso? O que de pronto uno no se da cuenta, o esos juegos que se inventaban en otras épocas y que de pronto eran muy exclusivos de algún grupo familiar, o digamos juegos de mesa, o los juegos en la calle. Ajá.
1: Exacto, bueno, cuéntenos ustedes a través del 312-891-0740. Son las 6 de la mañana, 48 minutos en Bésame, que no se le haga tarde.

0: 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En Bésame Son Las.
1: Avanzamos en esta mañana con Bésame, 6:52 minutos.
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1: Y aquí estamos con Bésame, Bésame, te enamora. 7:08 PM, es una hora más con tus canciones favoritas. Bésame, y es momento de compartir con todos ustedes también el mundo de la tecnología, los tips que no pueden faltar en esta mañana en una presentación oficial de Clinicel, tecnología a tu alcance. ¿Qué tenemos, mi querido Leo?
2: Bueno, la mañana de hoy, Yami, hablemos sobre algo muy esencial para la gente que tiene sus dispositivos móviles y tiene que ver con los cargadores. Uno por lo general siempre se queda varado porque se le queda el cargador en la casa, o cuando sale de la oficina se le queda el cargador ahí en su puesto de trabajo. A veces usted le da como pereza llevar esos cargadores grandísimos, esos cables que se le queda, que se le olvida. Pues le cuento, Yami, que ahora hay unos nuevos cargadores para celular que están en tendencia con diferentes características y funcionalidades. Hay unos nuevos cargadores, Yami, ya he venido consultando, de que tienen tecnología GaN, que es el nitruro de galio, que son los favoritos del mercado hoy en día, y que se usan, en el que usan semiconductores que permiten crear cargadores mucho más pequeños, que incluso caben, yo diría que menos de una, del tamaño de su mano, son ligeros y fríos que los tradicionales, Yami, porque a veces esos cargadores que utilizamos comúnmente se recalientan y de pronto por alguna tormenta, por alguna lluvia fuerte, se pueden no solamente dañar, sino que también transmitir ese daño a los celulares o a cualquiera de los dispositivos. Hay otra línea de cargadores que es la 45W, que es la súper rápida, que son incluso mucho más rápidos de los cargadores que nos venden en cualquier sitio, que es una base para teléfonos de gama

0: Alta, sobre todo para los que tienen, por ejemplo, modelos como Apple y los que son de marcas, digamos, importantes en el mercado. Incluso esos cargadores logran cargar su celular al 100% en menos de 45 minutos. Y también hay otros cargadores, Yami, que son de carga inalámbrica, que son plegables, en el que usted puede cargar todo en un solo lugar, todo en un solo lugar.
1: Vea
0: Son
1: pues.
0: Estaciones de inducción magnética que le permiten cargar no solamente el celular, sino también, por ejemplo, que los audífonos o si tiene algún dispositivo de audio, también los puede cargar. Pero ¿sabe cuál es el, digamos, no el inconveniente, pero sí, digamos, la limitante? Es que en Colombia han llegado pocos hasta el momento. 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
1: Eso toca invitar a mi Leo a cambiar ese cargador. Es que si yo les pudiera mostrar el cargador que usted le pone una cintica, listo, porque está
0: suave.
1: Bien. Suave. Le pone dos, bueno, está bien, todavía aguanta. Pero es que todo el cable lleno de cinta, Leo, por Dios. Ay, Dios mío, eso ya no parece cargador, eso ya parece, mejor dicho, un mundo de cinta que gracias a Dios le carga.
0: Sí.
1: Y puede uno tener algún accidente por ahí de que un cable de eso se suelte, haga corto, imagínese, le dañe el equipo.
0: Claro.
1: Entonces hay que buscar un buen cargador, sí señor, porque como dice Leo, no falta que a usted se le quedó olvidado en el trabajo o cuando viajan se le quedó olvidado en otra ciudad, que en el hotel, ya échale la bendición a ese cargador, le toca comprarse uno nuevo, pero avanzando también en la tecnología y toda la novedad que nos trae Clinicel, porque ahí puede encontrar todo lo que usted 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
1: Perfecto. Esa es la invitación entonces en esta mañana con Bésame, ya son las 7 de la mañana, 12 minutos.
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0: Shakira, nuestra gran artista y cantante colombiana, que se alista, se prepara porque en pocas horas estará dándola toda en la Ciudad de México en lo que será la gran inauguración del Mundial de Fútbol. Hoy comienza el Campeonato del Mundo y usted lo va a vivir de una manera diferente por medio de Bésame, la emisora que te enamora. 7 de la mañana, 25 minutos. Dai Dai es una de las canciones, o quizá la más importante, la canción oficial del Mundial del 2026, que se va a disputar en México, Estados Unidos y Canadá. Una muy buena canción, ¿no? Shakira siempre está presente en los últimos 20 años. Por ejemplo, recuerdo en el Mundial de Alemania en el 2006, su tradicional Waka Waka en el 2010, en el Mundial de Sudáfrica. Ha estado en Brasil, mejor dicho, donde no ha estado esta muchacha, esta gran artista Shakira. Hoy inicia el Mundial. Usted lo va a vivir de una manera diferente a través de la emisora que te enamora. Bésame, bésame, 726. Estamos más que arrancando, continuando con una hora. Oiga, cómo nos encanta que el sol esté así en este día, en esta mañana. Un sol que nos irradia, que nos pega fuerte, nos alcanza a entrar aquí a las cabinas de radio. Y qué bonito es que podamos tener esa luz que nos ilumina, una luz que nos regala Papito Dios en esta mañana. Así que aplausos, aplausos para Papito Dios, que nos regala esta mañana bien bonita, bien sensacional, sensacional y espectacular para todos. 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A las 7 de la mañana, 30 minutos, ya venimos con algo de información. Recuerden que hoy en Popayán no va a haber agua en algunos barrios, en algunos sectores de la ciudad. Pendientes a la información con Bésame a esta hora de la mañana.
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0: Una muy buena canción para continuar con esta día sensacional que nos regala Dios. El señor Enrique Iglesias, esta canción se llama Héroe. Suena a las 7 de la mañana, 43 minutos. Estás escuchando la emisora de los enamorados, la emisora del amor, la emisora que te brinda esa oportunidad de escuchar esa música que ha pasado generación tras generación, época tras época. Aquí estamos en Bésame. Recuerden, 312-891-0740. La línea de conexión entre ustedes y nosotros, 312-891-0740. Quiero saludar a la gente que está con nosotros a esta hora de la mañana. Dicen, hola, buenos días, Bésame. Que tengan todos un feliz jueves y que este nuevo día comience de la mano de Dios. Un mensajito que nos envía Claudia Patricia, una de nuestras fieles oyentes. En Bésame, gracias Claudia. Te deseamos para ti también lo mejor en este día laboral, en este día que inicias. Gracias por escucharnos. Acá Rodrigo desde Mocoa en el Putumayo. Hola, buenos días, amigos de Bésame, feliz mañana. Saludos desde Mocoa, Putumayo, Rodrigo Pinta, dice. Listo, Rodrigo. Gracias, mi hermano, por escucharnos. Abrazo para toda la gente del Mocoa, del Putumayo. Ahí están en sintonía con Bésame, la radio que te enamora. También dice Alexandra por acá. Hola, buenos días. Saludos desde Popayán. Los juegos que hacía cuando estábamos de niña. Recuerdo mucho que era el Jamie, en el que se jugaba con un bate y se formaba unas fichas. Y también, por favor, colocar la canción Querer Amar de José José. Gracias, feliz jueves. Listo, Alexa. Muchísimas gracias. El Bobby y el Jamie, me dice ella. Claro que sí, el Bobby era uno de mis juegos favoritos. Gracias a ella por compartirnos este datico. Y también el abrazo para doña Ana Luz Astaiza. También está con nosotros a esta hora de la mañana. Dice, por ejemplo, yo me acuerdo mucho del juego de la rayuela y el zanco, que era con números. Ah, sí, claro, la rayuela, sí, por supuesto. Era uno de los juegos, digámoslo así, más básicos y más sencillos de jugar. Lo recuerdo muchísimo. La rayuela, claro que sí. A ver, ¿quién aparece por acá? Hola, buenos días. Elizabeth Moreno, como siempre, bendecido día. Bésame, quiero una canción de Noelia. Tú, yo escucho Bésame Radio. Listo, Elizabeth, gracias por estar con nosotros, por reportarte a las 7 de la mañana, 45 minutos. Hablando de grandes actividades, de esos juegos que recordamos, ¿saben qué invitación les seguimos extendiendo? 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Venimos con más información, venimos con cositas interesantes del Mundial, porque hoy inicia el máximo espectáculo deportivo en el mundo y lo escucharás a través de Bésame.
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0: 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En Bésame son las...
1: En Bésame ya llegamos a las 7:57.
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Ya son las 8 de la mañana, 2 minutos. Una hora más con todas sus canciones favoritas. Ustedes las solicitan a través de nuestro WhatsApp. Bésame, recuerden, 312-891-0740. Abrecito para todos los que se reportan desde muy temprano en esta mañana. Y ya venimos con mucha información también en este jueves, prefin de semana. Bésame.

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1: Y aquí estamos con Bésame, Bésame te enamora. 8:16, bueno, en este momento los estamos esperando precisamente también con Alborautos. 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Bueno, hablemos de tecnología también en esta mañana porque es algo muy importante, debemos estar siempre al avance de la tecnología, siempre actualizándonos, siempre dateándonos, bueno, qué es lo nuevo que llega, qué viene, con qué podemos reemplazar esos electrodomésticos o esos accesorios a veces que ya están defectuosos, pues obviamente con todo lo que viene de la tecnología, mi Leo.
2: Yami, tú lo has dicho, esos accesorios en tendencia que hoy en día buscan maximizar la productividad, la organización del espacio y la carga rápida. Por ahí estuve chismoseando un poquito en redes sociales y destacan los soportes magnéticos universales o los cargadores inalámbricos que son rápidos y los periféricos ergonómicos, los cuales cuando se transforman, pues incluso uno puede tener una experiencia única, no solamente para trabajar, usted que está en la oficina, que tiene que tener esos computadores al frente, sino también para que usted esté en la casa con su televisor o viendo los partidos del mundial. Para celulares hay algo muy interesante, Yami, tiene que ver con unos brazos articulados, así lo llaman a esa estructura, y unas bases de aluminio que se, como lo decía anteriormente, se adhieren al monitor, permitiendo usar el celular como una segunda pantalla o cámara web sin perderlo de vista, cosa que usted puede liberar sus manos, sus brazos, y tiene que estar muy pendiente del computador, que de pronto no se puede escapar un momentico, pues ahí va a tener esos soportes magnéticos. Los cargadores inalámbricos que veníamos hablando en la anterior salida, Yami, que son dispositivos de carga ultra rápida que pues optimizan el tiempo de espera y permiten mantenerlo en el escritorio libres de cables. Y algo que me gusta mucho, Yami, yo creo que a ti también, como personas que nos encanta la protección del medio ambiente y de las actividades o de esas acciones para mitigar el impacto del clima o de la afectación por el medio ambiente, son esas fundas ecológicas y personalizables. Son unos estuches que han fabricado Yami con materiales biodegradables o reciclados que ofrecen alta protección contra caídas y un diseño único. Además que aquí en Popayán, Yami, por lo general, digamos, todo este tipo de dispositivos o accesorios nuevos, no es que los consigamos en todos los sitios, en todos los lugares, pero aquí en Popayán hay unas 4 o 5 sedes que pueden encontrar ustedes esos accesorios para que usted tenga una experiencia diferente al momento de trabajar en su celular o desde el computador. Es que estrenar, Yami, es como uno de esos grandes placeres de la vida, ¿no? 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
1: Definitivamente, aquí estamos acompañándote con todas sus canciones favoritas. No olviden visitar nuestro canal de YouTube, Bésame Colombia. 8:29 minutos. Bueno, y llega nuestro momento mundialista, precisamente porque esto es ¿con quién vas a destapar el parche mundialista? Una sección para hablar de esos parches que hacen cada partido más emocionante. Usted, antes que todo, mi Leo, déjeme preguntarle a usted, ¿con qué parchecito iría, por ejemplo, obviamente, a verse todos los partidos del Mundial?
2: Total, Miyami, en mi caso no puede faltar el parche de amigos de fútbol con los que veo todos los partidos, además que nos conocemos hace muchísimos años.
1: ¿Ah, sí? Sí, claro. Vea, pues, los amigos, la familia, los que les gusta el fútbol, los que nosotros, por ejemplo, las mujeres, las que no sabemos mucho de fútbol, nos toca ir con un experto que nos vaya explicando cada jugada, por ejemplo. Sí. Y las mujeres, yo sé que sabemos, porque nosotros sabemos más, como les publiqué ahí en Instagram, a veces más del chismecito de los jugadores. O de quién está más bueno o casi no que otra cosa, eso sí. Y eso que salió por ahí los 5 futbolistas más churros o más chuscos que del mundial, ¿no? Ya más adelante le traemos ese dato precisamente porque, vea, hay un colombiano en ese listado y ustedes se preguntarán, bueno, ¿quién será? ¿Quién será el más churro de los jugadores colombianos? Bueno, eso ya se los contamos más adelante. Porque definitivamente el mundial no se vive solo. Siempre hay alguien con quien compartir cada gol, cada jugada y cada celebración, mi Leo.
2: Y es que cada quien tiene su parche ideal para vivir con emoción este mundial de fútbol que se avecina, Yami.
1: Por supuesto, yo soy más de verlo en familia, ¿sabe? Porque el fútbol también termina reuniéndonos a todos, definitivamente.
2: Perfecto, y le preguntamos a los oyentes de Bésame, la emisora que te enamora, ¿con quién van a destapar ese parche mundialista a partir de hoy que inician los partidos?
1: Eso, y es que por eso Aguardiente Caucano quiere acompañar esos momentos que se disfrutan mejor cuando se comparten. Así que, así como lo dice mi Leo, bueno, cuéntenos, ¿usted con quién va a destapar el parche mundialista? Déjenos su comentario a través del 312-891-0740, por ahí los leo. ¿Con quién van a verse los partidos? ¿Cuál es ese parche que definitivamente hay que compartir? Y esta sección patrocinada obviamente por Aguardiente Caucano, el de siempre, el que nos va a acompañar en todos esos partidos y con todos los parches. ¿Cuál es ese parche mundialista? ¿Con quién van a destapar el parche mundialista? Bueno, no lo dejan en comentarios porque definitivamente todas esas jugadas, toda esa emoción, no hay que vivirlo solos, no, hay que armar el parche definitivamente. 8:31 minutos.
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0: 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En Bésame son las...
1: Avanzamos en esta mañana con Bésame, 8 de la mañana, 36 minutos.
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2: Bueno, a las 8:43, hablemos de salud también en esta mañana con Bésame. Temas muy importantes que hay que dar a conocer, mi Leo.
3: Bueno, Yami.
2: Ay, perdón.
3: Eso, ya. Muy bien. Bueno, Yami, le recuerdo que hoy empieza el Mundial y van a haber partidos a altas horas de la noche, es decir, a las 11 de la noche. Entonces,
2: ¿cómo así? Sí, ay, ver, claro. O sea, el que es a las 9 de la noche.
3: ¿9? O sea, 10, no, hay 9 y 11.
2: Ay, claro, sí. Yo pensé partidos que era el de las 9 que terminaba a las 11.
3: No, hay a las 11.
2: Y hay
3: 11,
2: otro a las 11.
3: A las 11, o sea, que termina a la 1 de la mañana.
2: Caramba. Pues, nos vamos de trasnoche.
3: Así es, Yami. Hay algunas recomendaciones de los especialistas en salud para la gente que trasnocha y que tiene la facilidad de ver estos partidos. Porque pues también la gente no quiere perderse por ningún motivo minuto a minuto estos partidos. Uh-huh. ¿Cuáles son las principales recomendaciones de los especialistas? Si usted es de los que va a trasnochar viendo partidos de fútbol, lo importante es que usted pueda durante el día recuperar al menos una horita o dos horitas, si puede, esas horas de sueño que usted no va a tener en horas de la noche, para reducir la acumulación de adenosina, una sustancia química que causa la somnolencia y que de pronto después de que termine el mundial, pues usted no vaya a tener estos problemas. Retrase su alarma matutina, así como lo decíamos, uh-huh. Si sus obligaciones se lo permiten, duerma una hora más al día siguiente para recuperar el ciclo perdido. Hablemos de la alimentación y las bebidas a esa hora, a las 11, 12 o 1 de la mañana. Establece un toque de queda de cafeína. Sabemos que nos gusta el cafecito, pero trate de bajarle un poquitico a esa hora de la noche y, si es posible, después de las 6 de la tarde, para que no interfieran con el sueño profundo que va a tener después del partido. Y también la alimentación, cene a eso de las antes de las 8:30 de la noche. Consigue energía con alimentos fáciles de digerir, que la pechuguita de pollo, si puede que el pescadito, las verduras cocidas o algo de arroz, pero en poca cantidad. Exactamente. Y cuando vaya viendo el partidito, en medio de cada gol, pues elige algunos snacks nocturnos inteligentes. Almendras, nueces, así como usted lo hace, Yami, o un yogur griego sin azúcar, los cuales aportan saciedad sin activar demasiado el sistema digestivo.
2: Cierto, esos alimentos le sirven a uno para llenarse y para que le dure, porque es que uno cuando comienza, mire, a picar, como se dice popularmente, y se come algo que no le llena realmente, pues obviamente va a estar queriendo comer a cada rato. Lo ideal es que usted se coma algo que tenga bastante proteína y que le ayude también a saciar las es como, digamos, que recomienda mucho el maní, lo que usted dice, el yogur griego también, que le ayuda a usted con la saciedad y le ayuda a que no tenga hambre pues a cada rato. Entonces, si usted puede hacerlo durante el día, pero esta recomendación también ahora en la noche, para que usted obviamente pues no se le afecte su descanso, pero también pues no se pierda los partidos. Entonces son recomendaciones.
3: Yami, algo muy importante y ya tiene que ver con la protección de la vista, de la visión de nuestros ojos. Cuando usted vaya a ver el partido, y pasa mucho, Yami, así no sea que vaya a ver el televisor, usted por ejemplo tiene el computador prendido a altas horas de la noche y no tiene la luz de su habitación. Entonces usted solamente dice, no, solamente con la luz del computador o del televisor. Pues en esta oportunidad, por favor, cuando vaya a ver esos partidos, mantenga siempre el bombillo de la habitación prendido para reducir la fatiga ocular y evitar que su cerebro produzca una sustancia que se llama melatonina, que es la hormona del sueño, antes de tiempo, y también para que pueda proteger su visión. Yo lo hacía anteriormente, Yami, por eso estoy utilizando gafas, porque yo era de los que veía partidos o veía televisión en horas de la noche solamente con el televisor prendido, y eso pues le termina afectando la visión.
2: Yami, no, yo también lo hago, ¿sí? Porque uno apaga todas las luces y uno se queda chismoseando también en el celular.
3: Exactamente.
2: Entonces se le queda esa luz solamente, digamos, directo a sus ojos, y el televisor también. O sea, muchas veces no le gusta a uno que, ay, el bombillo prendido, no, dejemos solo el televisor. Vea pues. Sí. Recomendación para comenzarlo a hacer entonces y empezar a cuidar más de nuestra salud visual también. 8:47.
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2: 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En Bésame son las...
3: En Bésame, por supuesto, 8 de la mañana, 51 minutos.
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0: viernes para todos los papitos, por supuesto. 9:06. Por acá me dicen, hola, bésame, buenos días. Para pedir la canción de Maná en el muelle de San Blas. Bendecido día, muchísimas gracias, Sofi. Un abracito muy especial para ti. Gracias por estar en sintonía. Por acá se reporta también mi querido José Jordi. Hola, buenos días. Gusto saludarlos desde acá, desde el Tambo Cauca. Me solicita algo de Mon Laferte. Listo, ya busco tu canción favorita. Un abracito muy especial para ti en este jueves. Es el prefin de semana con Bésame.
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1: Te contamos qué está pasando en la ciudad y el departamento del Cauca también en esta mañana, por supuesto. Y es que un millonario cargamento de precursores químicos destinados a laboratorios clandestinos de alucinógenos fue incautado por las autoridades en el sur del departamento del Cauca. Toda la información la tiene Richard Vidal, nuestro periodista de Caracol Radio en esta mañana. Richard.
2: En el sur del Cauca, las autoridades incautaron precursores químicos valuados en más de 200 millones de pesos destinados a laboratorios clandestinos de alucinógenos para estructuras armadas ilegales con las que se financia el terrorismo. Los hechos se registraron en una vía del municipio del Patía, donde las autoridades, en medio del registro a un vehículo pesado, incautaron 5.500 galones de acetona, sustancia química de alta pureza valorada comercialmente en más de 250 millones de pesos. El comandante de la policía Cauca, coronel Gerson Bedoya, explicó que durante el procedimiento, dos personas fueron capturadas y se inmovilizó una motocicleta, dinero en efectivo y varios teléfonos móviles utilizados para la acción delincuencial.
3: Con este resultado, afectamos las capacidades logísticas y financieras de las estructuras criminales dedicadas al narcotráfico.
2: Los capturados, el material decomisado y el automotor quedaron a disposición de la autoridad competente. La policía señaló que se logra neutralizar el abastecimiento técnico que sostiene la producción a gran escala de alcaloides en el territorio caucano.
1: Muchísimas gracias, Richard, por la información. Lo que está pasando en el departamento del Cauca y, por supuesto, en esta mañana también te lo contamos con Bésame. Son las 9:13.
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1: Somos Bésame, te enamoras. Son las 9 de la mañana, 23 minutos, 9:23. Avanzamos gracias a Sofi, que está por ahí con nosotros, a José Jordi. Ya voy con tu canción, ya te la debo. Hermógenes Leal, un abracito muy especial para ti. Y por supuesto también todos los oyentes que se conectan en esta mañana. Ay, Elizabeth, abracito también en el norte de la ciudad. Y para Claudia Patricia también, un feliz jueves para ti, Dios te bendiga. Bueno, hablemos de datos curiosos también en esta mañana de jueves. ¿De qué se habla, mi querido Leo?
2: Bueno, Yami, te cuento un datico curioso. ¿Cómo te parece? Y seguramente muchos oyentes que van a estar pendientes de los partidos del Mundial que inician en el día de hoy, va a haber un futbolista colombiano que va a jugar el partido inaugural del Mundial que se empieza a disputar desde el día de hoy. Estamos hablando de Julián Quiñones, Yamilet. Ajá. Él fue nacido en el departamento de Nariño, exactamente en el municipio de Maguipayán, en el departamento de Nariño. Él tiene 29 años actualmente, nació un 24 de marzo del año 97. Y muchos se preguntarán, pero ¿cómo así? Si nació en Nariño, si nació en Colombia, ¿cómo es que va a jugar un partido hoy si ni siquiera la selección Colombia pues juega en el día de hoy? Pues resulta,
1: eso preguntaría yo que no sé de fútbol.
2: Pues Yami, la respuesta es muy sencilla, y es que Julián Quiñones, el jugador colombiano nacido en Colombia, se nacionalizó como mexicano ya hace unos añitos atrás. Y esto pues digamos que es un dato, Yami, en el que se ha repetido en varias ocasiones, porque pues aquí en Colombia para nadie es un secreto que algunos no tienen la oportunidad, muchos no tienen la chance, la alternativa de poder jugar con su selección, de poder que le den la oportunidad. Y en esta ocasión pues Julián Quiñones dijo, no, aquí en Colombia pues no voy a tener muchas oportunidades, seguramente pues porque nunca lo convocaron o de pronto hay mucha competencia con los delanteros de la selección Colombia hoy en día. Y él pues jugando en México, porque él jugó muchísimos años en México, ya no está jugando ahí en ese país, está jugando en Arabia Saudita, pero siempre los técnicos de la selección mexicana lo han tenido en cuenta y lo han llamado.
1: Lo convocan para los mundiales.
2: Lo convocan para los partidos de eliminatoria y le propusieron, pues vea Julián, si usted ve que en Colombia no le dan oportunidades, ¿por qué no viene aquí a México? Adelante sus documentos para que se nacionalice como manito y lo llamamos para la selección mexicana. Y por eso Julián Quiñones pues hoy va a jugar, además que son los jugadores importantes de la selección mexicana.
1: O sea que ya sé a quién le voy el día de hoy.
2: Claro, se puede apostar.
1: Siempre
2: hoy
1: hay que buscar un motivo también, y eso que sea un motivo especial para mí, no sé a quién vayan a apoyar ustedes en este primer partido del Mundial el día de hoy, pero bueno, yo ya me voy con México entonces, porque hay un colombiano y nariñense vecino. Imagínense. Además, qué cerquita, chévere.
2: Claro, para el dato que tenía, así que si tienen un motivo más de apoyar a alguien, pues a la selección de México con el colombiano Julián Quiñones. Además que aquí hay mucho pastuso, pues mucho nariñense, entonces seguramente
1: muy talentosos, ellos.
2: Exactamente,
1: ya
2: entonces vamos a ver cómo le va a Julián Quiñones esta vez, pues con el corazón dividido, ¿no? Sí. Pensando en Colombia, pero representando a su selección de donde mexicana. Fue nacionalizado, mexicana. Sí,
1: perfecto, señora. Qué chévere. No, y además que México, me parece, no he tenido la oportunidad de ir, me gustaría ir algún día porque me parece un país espectacular, que tiene muchas cosas también parecidas a Colombia, ¿sabe? O sea, como por ejemplo, allá le encantan los frijoles, ¿no? Picantes, pero nosotros también, digamos que la bandeja paisa lleva frijoles y nosotros somos amantes a los frijoles también. En tema de gastronomía, o sea, quiero comparar eso, quiero comparar, digamos, que uno dice, ve, México es chévere, querría si se me da la oportunidad de ir más adelante, súper chévere, genial, para conocer más de México. Y más, hay incluso caucanos que están en este momento también en México, previos a la inauguración del Mundial. Hay unos periodistas también deportivos, compañeros del gremio de aquí de la ciudad de Popayán, que ya están en México también para dar transmisión. comisiones, para entregar toda la información. Me parece muy chévere también que se den estos espacios y esta oportunidad, pues, para disfrutar de el Mundial y más en México también. Porque muchos lo van por, han ido por vacaciones a Cancún y todo. Leo, por ejemplo, se la lleva en Cancún. Ese Leo se la lleva en Cancún.
2: Pues más o menos.
1: Pero bueno, ir también a conocer un poquito más de México. Chévere, chévere. Y hoy entonces, dato curioso para que lo sepan, ustedes verán ahí si apoyan a México o quién más es que, con quién es que se enfrenta México.
2: Con Sudáfrica.
1: Ah, con Sudáfrica. Bueno, sí. Vean, si hay las niñas, si hay chicos lindos en Sudáfrica, pues también apuesten a Sudáfrica. Ay, no, eso es nuestro pensamiento de yo como mujer. Bueno, no sabemos de fútbol. Algunas mujeres son expertas también. Me les quito el sombrero, eso sí. Pues ahí todos nos vamos acompañando también. Arme su parche. 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
1: Ya venimos con la información a contarles qué pasa en la ciudad y el departamento del Cauca, por supuesto, para que esté bien informado con Bésame en esta mañana. Alejandro Sanz.

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1: ¿Qué está pasando en la ciudad y el departamento? Aquí te lo contamos con Bésame. Y es que tras la vigésima sesión de la Comisión de Seguimiento Electoral en el Cauca, se confirmó que el Ejército, la Policía y la Fiscalía desplegarán un plan operativo para blindar las zonas rurales y urbanas más vulnerables de cara a la segunda vuelta de las elecciones presidenciales. Toda la información en esta mañana la tiene Richard Vidal, nuestro periodista de Caracol Radio. Richard.
2: En el espacio, la secretaria de Gobierno del Cauca, Maribel Perafán, señaló que la fuerza pública garantizará el pleno ejercicio democrático en el Cauca durante la segunda vuelta presidencial el próximo 21 de junio. Además, las autoridades civiles confirmaron que el despliegue militar busca contener cualquier amenaza de orden público, asegurando que la ciudadanía pueda sufragar con absoluta tranquilidad.
3: Y por supuesto a nuestra fuerza pública, la policía, el ejército, que nos han entregado todas las garantías necesarias para la que la comunidad salga tranquila a hacer su ejercicio y el derecho al voto.
2: Se espera que el dispositivo interinstitucional logre la vigilancia de los puestos de votación en todos los municipios caucanos para contrarrestar factores de riesgo y proteger el derecho al voto de la población.
1: Muchísimas gracias. 9:46 a.m. Por otra parte, las autoridades de salud del Cauca reactivaron operativos contra centros estéticos clandestinos en Popayán, Santander de Quilichao y el norte del departamento, tras las denuncias de garajes, spa y salones de belleza donde se realizan cirugías invasivas y aplican sustancias prohibidas. Pues toda la información también en esta mañana la tiene Richard Vidal de Caracol Radio. Richard.
2: La Secretaría de Salud Carolina Camargo confirmó la intervención de estos lugares donde personas sin formación médica estarían realizando cirugías invasivas y aplicando sustancias prohibidas. Dos establecimientos ya fueron sellados en Popayán tras un incremento de quejas ciudadanas.
4: Vamos con todo el engranaje de unos operativos en todo el departamento del Cauca porque tenemos quejas en la ciudad de Popayán, en el municipio de Santander de Quilichao, en otros municipios donde en las casas, literal, están adecuándolas para hacer procedimientos.
2: Las acciones coordinadas con la Fiscalía y la Policía coinciden con la investigación en Puerto Tejada por la muerte de una joven, al parecer tras una cirugía ilegal. Las autoridades recomiendan a la comunidad verificar la habilitación de los centros para evitar tragedias médicas.
1: Si usted quiere estar muy bien informado de todo lo que pasa en la ciudad y el departamento, no se olvide que a las 11:30 tienen la emisión local en Caracol Radio 98.1 FM para que se conecten y para que se enteren de todo lo que pasa en la ciudad y el departamento. Son las 9:47 a.m. Escuchas Bésame.
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2: 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En Bésame son las...
3: En Bésame avanzamos, son las 10 de la mañana, 9 minutos.
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1: Ya son las 10 de la mañana, 27 minutos en Bésame.
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0: Estamos iniciando una nueva hora más de programación en esta mañana del jueves. Hoy es 11 de junio del año 2026 y en tu radio está sonando Bésame, la emisora que te enamora en el dial 106.9 FM. Aquí estamos para acompañarlos, para escucharlos, para oírlos, para leerlos. ¿Qué canción quieren escuchar? ¿Qué canción se quieren programar en esta mañana? Tenemos muchas actividades, muchos eventos. Estamos corriendo de un lado para otro. Les quiero contar a todos los oyentes que nos escuchan porque tenemos cositas bien bacanas para todos ustedes. Así que pendientes de la programación, escuche Bésame todo el día, está trabajando, está ahí en las calles. Ahora que salga a ese receso del mediodía, también lo invitamos para que esté pendiente de la programación que tenemos en esta mañana con ustedes. Recuerden 312-891-0740, 312-891-0740, alguna canción que quieran oír, a la cual le quieran subir ese volumen, la cual quieran dedicar, recordar, evocar viejas épocas, viejos amores, amigos, amigos de la infancia, amigos del colegio, a los padres, alguna persona especial, alguna persona que hoy ya no está, o esa persona que por el contrario lo acompaña, la acompaña, está con usted y le brinda muchísimo amor. 312-891-0740, la línea de los enamorados. Vengo con información, con cositas bien bacanas para todos ustedes en esta mañana bien soleada, gracias a Dios. Mucho sol, mucho vientico a esta hora de la mañana. Hoy inicia el Mundial y estaremos muy pendientes de todo lo que va a ser este gran evento deportivo. ¿Ustedes quieren oír, quieren escuchar de una manera diferente el Mundial? Pues escuche Bésame, la emisora que te enamora. 11 de la mañana, 17 minutos. Los seguimos invitando para que estén con nosotros en esta mañana de jueves con Bésame.
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1: Estás escuchando Bésame, la emisora que te enamora. El abrazo para toda la gente que está conectadita desde muy tempranas horas de la mañana con nosotros. Quienes no se desconectan en ningún momento, puede que estén trabajando, que estén estudiando, que salgan a la tienda, que salgan a comprar algo, pero están siempre conectados en el celular, en la tablet, en el computador, en el radio antiguo, en el equipo de sonido, donde quiera que llegue nuestra señal de los 106.9 del FM. A ver, saludemos por aquí a la gente que está con nosotros. Abrazo para las amas de casa también, que hasta ahora están haciéndolo del almuerzo, mirando qué van a comprar, mirando qué van a hacer, que me les quede muy rico, muy exquisito ese almuerzo, ese juguito, esa ensalada, esa sopita, qué rico llegar a casita ahora a degustar de esos alimentos, de esos productos que nos preparan en la casita. Rico, rico. Bueno, buenos días para todos. Acá dice, hola, bésame, buenos días. Quiero escuchar uno de los éxitos de Shakira. ¿Cuál será? ¿Cuál será? Listo, acá dice, hola, buenos días, bésame. Hoy me pueden decir a qué hora arranca el Mundial, preguntan por acá. Bueno, si preguntan por el partido inaugural, es a las 2 de la tarde, pero recordemos que hay una celebración, un acto de inauguración del evento que va a ser a las 12 del mediodía, 30 minutos, para que lo tengan muy en cuenta, ¿listo? Ahí le vamos contando minuto a minuto lo que vaya a pasar en este gran evento que acapara la atención de todo el mundo. Sofía también aparece por acá. Hola, buenos días. Bésame, la emisora que me enamora. Música de Maná, por favor. Bendecido día y muchísimas gracias. Al igual que la gente desde el municipio del Tambo. En el Tambo, Cauca, también se reporta Amparo. Por acá dice, hola, buenos días, amigos de Bésame, escuchándolo siempre desde este rincón del departamento. Gracias por esa buena música y por esa compañía que nos brindan todos los días. Listo, Amparito, a ti. Gracias por ese bonito mensaje. A esta hora con Bésame, la emisora que te enamora. Acá nos escriben un hola, pero no nos da el nombre. Ah, bueno, sí, don José. José Adrián Arroyo dice acá, hola, Bésame, escuchando la emisora, al igual que Alexandra, don Rodrigo también está con nosotros y mucha gente que está conectada con nosotros en los 106.9 del FM. Visita nuestras redes sociales, se van a poder encontrar desde ya contenido del Mundial. Estamos ya preparando otro videito para que ustedes estén conectados y sepan de esos datos curiosos que no sabían del Mundial, para que vivan, para que sientan de una manera distinta y variada la información del Mundial que ya va a arrancar el día de hoy a través de esta, tu emisora favorita, la emisora que te enamora todos los días, que se llama Bésame.
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0: Esta canción se llama Nuestro Amor Eterno. Luis Fonsi hacía su presentación musical a esta hora de la mañana en Bésame, la emisora que te enamora. Bésame, recomendaciones importantes a esta hora de la mañana. 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

0: 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En Bésame son las
1: 12 del mediodía, 30 minutos en Bésame.
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1: En Bésame ya son las 12 del mediodía, 50 minutos.
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0: 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En Bésame son las...
1: 1:49 en Bésame.
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Estamos arrancando esta tarde sensacional, esta tarde fantástica, esta tarde que parece un veranito del mes de julio, del mes de agosto.

Bienvenidos a Bésame, la radio más enamorada de Popayán, del Cauca. Es un gusto acompañarlos nuevamente a las 2 de la tarde, 15 minutos. Sean todos bienvenidos. Y hoy es una tarde diferente, es una jornada distinta. Nos olvidamos un momentico de todo el estrés laboral que hay, pues seguramente mucha gente que está trabajando normalmente a esta hora de la tarde, la gente que anda en los vehículos particulares. Pues déjenme contarles que hace exactamente 14 minutos. Hace 14 minutos exactamente ha iniciado de manera oficial el Mundial de Fútbol, la Copa Mundial. Ese gran torneo esperado por muchos, que se presenta cada 4 años. Tuvimos la oportunidad de observar ahí la inauguración, la ceremonia de lo que fue el acto inicial de este gran evento a nivel mundial. Estuvimos viendo la presentación de Ryan Castro al lado de J Balvin. También estuvo Shakira, nuestra Shakira, que también puso a vibrar muchos hinchas, a muchos aficionados que estaban en el Estadio Azteca, ahí en México, en la Ciudad de México, en el DF, y a quienes tuvieron la oportunidad de mirarla por la televisión internacional. Espectacular, sensacional lo que fue la ceremonia de inauguración. Y después de ese evento, empezó a rodar el balón, a rodar la pelota. En este momento ya se están jugando los primeros 15 minutos del primer partido del Mundial. México y Sudáfrica empatan a 0 goles. Están jugando en el Estadio Azteca y les vamos a contar lo que vaya a ocurrir en ese partido inaugural. ¿Quién va a ser el equipo que va a convertir la primera anotación, el primer gol, el primer jugador? Aprovecho para contarles que hay un colombiano que está jugando en este momento el partido. Es Julián Quiñones, quien está representando en esta oportunidad a su país donde se ha nacionalizado. Hablamos de la selección mexicana, así que muchos éxitos para él. Pues de pronto aquí no le abrieron mucho las puertas, pero ahí en otra tierra, en otro país, le dijeron: venga, aquí queremos aprovechar su talento. Y así que le vamos a darle toda la buena energía también a los colombianos. También está el árbitro Nicolás Gallo, que está en el VAR en ese partido. Mejor dicho, esas cositas diferentes es lo que les vamos a estar comentando a lo largo de este Mundial. Me escriben por acá, Luz, que hay gol de México. Hay gol de México. Al minuto 16 acaba de marcar entonces la selección mexicana el primer gol del Mundial. A celebrarlo, porque inició el Mundial. Aquí en Bésame, la radio más enamorada, nos vamos a enamorar de los goles, de las jugadas y por supuesto de lo que va a ser la participación de la selección Colombia. Sean todos bienvenidos a esta tarde maravillosa. Escríbanos ya al 312-891-0740 y también que nos quieran comentar de qué manera ustedes viven el Mundial, los partidos del Campeonato del Mundo cada 4 años. ¿Han tenido que trabajar? ¿Los ha cogido en vacaciones? ¿Con quién ven los partidos? ¿Con la familia? ¿Con los amigos? ¿De qué manera ustedes viven el Mundial? Pues nos lo hacen saber en el 312-891-0740. Mientras les voy comentando cómo va el partido, pues lo voy dejando con esta excelente programación, esta excelente música que hemos pensado para ustedes en esta tarde soleada, calurosa, que cae a esta hora sobre la capital del departamento del Cauca. 2:17 p.m. De esa manera les decimos bienvenidos a la emisora más enamorada, que se llama Bésame.

0: Ahora llegamos a las 2 de la tarde, 29 minutos. Estamos en Bésame, la emisora que te enamora. Y muchísima atención porque un colombiano acaba de hacer historia en los mundiales. Julián Quiñones, nacido exactamente en el municipio de Maguipayán, al suroccidente del departamento de Nariño, acaba de convertir hace pocos minutos el primer gol oficial de un campeonato del mundo. Con la selección mexicana, Julián Andrés Quiñones Quiñones, nacido aquí en Colombia, en el departamento de Nariño, en el suroccidente colombiano. En esta oportunidad, Dios quiso que representara a la selección mexicana y nos alegra de verdad demasiado, muchísimo, que Julián Quiñones haya tenido una oportunidad para hacer lo que a él tanto siempre le gustó, jugar al fútbol. Aquí en Colombia, digamos que por diferentes situaciones, pues no pudo vestir la camiseta amarilla de la selección nacional, pero qué bueno que esté triunfando en la selección de México, en esa tierra manita que ha visto su gran talento, su gran potencial, y que en esta oportunidad pues Dios lo premia en ser uno de los jugadores en la historia del mundial que acaba de marcar, o que ha marcado mejor, el primer gol en un mundial. ¡Qué golazo! Bien por el colombiano Julián Andrés Quiñones, con ese corazón dividido, seguramente mitad colombiano y mitad mexicano. Nos alegra de verdad que bastante que hayamos podido registrar este hecho histórico para Colombia, para el deporte colombiano, el caso de Julián Andrés Quiñones, que acaba de marcar el primer gol oficial de un mundial de fútbol con la selección mexicana, nacido en el departamento de Nariño. Felicitaciones para Julián Andrés Quiñones. También nos alegramos de verdad demasiado de que los deportistas colombianos, los futbolistas nacionales de esta tierra, hagan historia y escriban con letras de oro esos capítulos grandes en la historia del deporte mundial, y más en un mundial. Julián Quiñones, jugador colombiano, acaba de marcar el primer gol de un mundial en esta oportunidad en México, Canadá y Estados Unidos. La información a esta hora en Bésame. Ya vengo a saludarlos, ya vengo a reportar sintonía con toda la gente que está con nosotros, que está viendo el partido, pero que se dejan acompañar de la música y la programación de Bésame, la emisora que te enamora, a las 2 de la tarde, 31 minutos.
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2: 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En Bésame son las...
0: En Bésame llegamos a las 2 de la tarde, 32 minutos.
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6: 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En Bésame son las...
0: Ahora llegamos en Bésame a las 2 de la tarde, 33 minutos.
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1: Y esta es Bésame 106.9, 3:11 minutos. Hora de irnos también con muy buena información, porque los oyentes quieren saber qué está pasando hoy, aparte del Mundial, y toda la información que quieren también estar enterados. Y bueno, vamos exactamente a ver qué es lo que está sucediendo en esta tarde, en este 11 de junio. Así que Leo, bueno, cuéntame qué está pasando para hoy.
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1: Continuamos en esta tarde, un poquito ya gris, parece que no se nos viene el agüita, pero lo que también se nos vienen son muchas noticias positivas desde Albor Autos Renault, porque mejor dicho, 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
2: Por supuesto, mi Leo, muy buenas tardes para ti y para todos los oyentes que se conectan en esta tarde, vea, aprovechando los cambios tan drásticos que tiene Popayán, porque Popayán es un clima loco, puede salir hoy en la mañana siento sol, pero en la tarde como en este momento ya comienza a llover y muchos en este momento ya pensamos en tener un vehículo, por supuesto, y es que precisamente ese tema es el que nos preocupa a muchos, no tener vehículo para el tema de las lluvias. Mi querida Janet, me encanta saludarte, Janet Martínez, que siempre es, bueno, con mi apellido, por favor, Janet Martínez, que me acompaña hasta ahora, me va a contar del plan Retoma, de qué se trata.
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1: Continuamos hasta hora de la tarde en Bésame, la emisora que te enamora, a las 3 de la tarde, 46 minutos, 3:46. Ustedes escuchan de fondo estos truenos que nos acompañan a esta hora de la tarde. Y qué mejor argumento, qué mejor justificación para decir basta ya a esas mojadas, a esas intensas lavadas. No hay moto que aguante, no hay zapato que aguante, no hay ropa que aguante esas intensas lluvias que empezamos a vivir aquí en la Ciudad Blanca de Colombia. 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Yami, con Bésame, la emisora que te enamora.
2: Por supuesto, mi Leo, muchísimas gracias a ti.

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2: 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En Bésame son las...
3: En Bésame llegamos a las 3 de la tarde, 51 minutos.
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Estás escuchando Bésame, la emisora que te enamora, a las 4 de la tarde, 12 minutos. En esta tarde pasada por mucha agua, por mucha lluvia, varios oyentes que se reportan con nosotros, que nos escribe que en su sector está cayendo demasiada agua. Hace más o menos unos 20 minutos. Acá, por ejemplo, nos reportó un oyente que se le había dañado el techo de la casa debido al fuerte aguacero que está cayendo hasta ahora de la tarde en la Ciudad Blanca. Por ahora nos acaban de reportar que se ha caído un árbol por el sector del barrio Bolívar, si no estoy mal. Estoy viendo en este momento las imágenes para poderles compartir a ustedes esta emergencia que se ha presentado en esta hora de la tarde por la fuerte lluvia, fuerte aguacero. También varios oyentes se reportan de la fuerte granizada en diferentes localidades de la ciudad. A ver, dice por ejemplo, mucha lluvia, demasiada. Estoy observando los videos que nos entregan a esta hora nuestros amigos de las redes sociales y también la gente que nos comparte algún video, nos comparte alguna noticia, alguna información que está circulando por medio de las redes sociales, y la verdad que sí se siente demasiado, demasiado la lluvia y sobre todo la granizada. Acá también en nuestras cabinas de radio ha caído un fuerte aguacero, fuerte, demasiado fuerte en varios sectores de Popayán. Queremos invitarlos para que nos escriban en el 312-891-0740, 312-891-0740, cuál es la situación que se presenta hasta ahora en su barrio, en su sector, en su cuadra. Y me dice acá nuestro amigo Yogi que en Bello Horizonte hay sol. O sea, al parecer la lluvia solamente es para el sector del centro y del sur, también en el occidente de la ciudad. Ok, gracias nuestro amigo Yogi, nuestro oyente también, que nos reporta con nosotros el estado del clima a esta hora de la tarde. Pero sí es mucha lluvia, mucho ventarrón que cae a esta hora sobre la ciudad. A ver, ¿qué más nos dicen nuestros oyentes? A ver, estoy viendo esto en el sector de el cementerio en la esquina de la calle Quinta, cementerio central también, fuerte lluvia. ¿Qué dicen por acá nuestros oyentes? Hasta ahora, hola, Bésame, buenas tardes. Bueno, aquí en el sector de Santa Clara, donde estamos aquí pegaditos también, se reportan nuestros oyentes con nosotros, techos caídos, el tema del árbol que estábamos mirando hace un momentico. Bueno, vamos a estar pendientes entonces de del comunicado oficial por parte de los organismos de socorro. Digamos que lo más urgente, lo más delicado es la caída de un árbol. Creo que es en el sector del barrio Bolívar. Alguien que de pronto esté por ese sector de la ciudad que nos pueda confirmar la información. Caída de árbol en el barrio Bolívar.

0: Bolívar a esta hora de la tarde. A las 4:15 se lo vino con toda la lluvia, con toda la agüita y la lluvia, después de haber tenido un sol agradable a eso hasta las 2 o 3 de la tarde, se nos vino con todo el tema de la lluvia. 312-891-0740, 312-891-0740, que nos escriban, que nos puedan hacer el reporte del clima, donde llovió fuerte, alguna situación que debamos alertar a los organismos de socorro, no sé, de pronto inundaciones en los barrios, esperemos que no, en las cuadras, ahí vamos a estar pendiente, listo. Así que gracias a la gente de Ayogi que nos envía su reporte hasta ahora de la tarde a través de Bésame, la emisora que te enamora.
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0: Bueno, muy bien, arrancó el Mundial con el primer partido hoy disputado entre México y Sudáfrica, partido que se disputó a las 2 de la tarde en Tierras Manitas, en el Estadio Azteca. Los dos primeros goles del Mundial los ha marcado la selección mexicana, entre los que se encuentra un colombiano. Ya lo habíamos referenciado, eso de las 2:30 más o menos, hace dos horas, donde un colombiano hace historia en este Mundial al marcar el primer gol de una Copa del Mundo. Julián Quiñones, que ha nacido o nació en el departamento de Nariño. Digamos que hubo una polémica porque, pues, finalmente hubo de parte y parte. Digamos que el jugador no estaba muy convencido de vestir la camiseta de Colombia hace más o menos unos 3 años. Y la selección mexicana le había dado una propuesta de que se pudiera nacionalizar. Entonces Julián, pues, tomó la decisión de nacionalizarse como mexicano y poder disputar partidos oficiales con su nueva selección. Pero bien por el colombiano, bien por el delantero. Ahí está el pedacito de Colombia en lo que fue la inauguración de esta Copa del Mundo que vimos con Bésame, la emisora que te enamora. México le ganó 2-0 entonces a la selección de Sudáfrica. Por acá me están compartiendo un video del momento en el que Julián Quiñones, el delantero colombiano, hizo el gol. ¿Será que lo escuchamos un momentico? A ver qué nos comentaba la televisión internacional al momento del gol de Julián Quiñones. A ver. Ah, mire que no sonó. Espéreme, a ver. Por acá me comparten los videitos. Ah, ya, permítame. Ahora sí, listo. Escuchémoslo desde el inicio, porque la gente estaba muy activa con nosotros en Bésame. Eso nos encanta. Nos envían videos, fotos del televisor viendo al lado de el día 106.9 en el FM. A ver qué nos dicen.
1: Ahí la recuperó, mirá. Ahí la recuperó, la busca Gutiérrez. Atención, para remate abajo. Viene, gol.
0: Vea la aceleración de los manitos, qué bueno, la selección mexicana con el mariachi, todo bien por Quiñones. Entonces, de esta manera ya México suma sus primeros 3 puntos en el Mundial. Ya Sudáfrica se queda con 0 unidades. Y el otro partido, para que se vayan programando, mejor dicho, esto es una locura. A las 9:00 p.m, por este mismo grupo van a jugar Corea del Sur ante la República Checa. Corea del Sur, República Checa, a las 9:00 p.m, este partido sí va por televisión cerrada. Por el satélite, por televisión cerrada, para los que de pronto, pues, solamente tienen la televisión abierta, infortunadamente, pues, no van a poder ver el partido, pero sí por la televisión cerrada. Televisión cerrada a las 9:00 p.m, hora colombiana, el partido entre Corea del Sur y República Checa. Inició el Mundial a través de Bésame.
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1: Ahora llegamos a las 4 de la tarde, 47 minutos. Esta es Bésame, la emisora que te enamora y que te informa. Bueno, ya tenemos el primer reporte de lo que ha ocurrido hace pocos minutos en la ciudad, en varios sectores de nuestra capital, con esa intensa lluvia, ese fuerte aguacero que ha caído en algunos sectores de nuestra ciudad. Por acá me estaban confirmando nuestros oyentes que la caída del árbol no fue en el barrio Bolívar, sino aquí abajo del barrio Santa Clara. Antes de llegar al terminal de transportes, se ha caído un árbol. Ya nos están haciendo llegar los videos. Muchísimas gracias a quienes hacen la tareita y que nos envían su reporte en el 312-891-0740. ¿Qué nos dicen por ahora? La información indica que a raíz de que cayó un fuerte aguacero en la ciudad, varios sectores han reportado caída de granizo y fuerte vendaval. Entre tanto, en la Panamericana, cerca a la terminal de transportes, ha caído un árbol. Por fortuna, no se reportan personas heridas. En este momento nos acaban de confirmar desde la unidad de bomberos de Popayán que el personal se está dirigiendo a la zona con el fin de realizar las labores correspondientes a la situación. Es posible que la movilidad, la transitabilidad se pueda ver un poquito afectada en el sentido norte-sur en este sector, entre la glorieta de lo que se denomina como Toscana hasta la glorieta del terminal de transportes. Alguien que de pronto a esta hora de la tarde, cuando faltan 12 minutos para las 5, nos puede indicar si el árbol sigue caído, si ya llegó las unidades de bomberos para realizar la remoción de las ramas, de los troncos. Por favor, que nos pueda hacer el reporte y así darle un aporte a la movilidad, a la gente que necesita viajar o que necesita movilizarse por ese sector. Recordamos entonces, caída de un árbol por el sector de el terminal de transportes. Antes de llegar al terminal, son las diferentes informaciones, videos, fotos, escritos que nos llegan a esta hora de la tarde en Bésame, la emisora que te informa, la emisora que te entretiene y que también te cuenta lo último que ha ocurrido en la ciudad. Me indica también que hace unos minutos también está cayendo granizo en el sector del norte de la ciudad y está lloviendo demasiado fuerte en el sector del norte. Habíamos recibido un reporte en el barrio Valle Horizonte de un fuerte granizo y también de una intensa lluvia. Por lo menos a esta hora, aquí en el sector de Santa Clara, se ha calmado un poco la lluvia, ha bajado la intensidad de la lluvia, sigue lloviendo, pero no tan fuerte como si había caído hace algunos minutos aquí en la ciudad de Popayán. Lo seguimos entonces escuchando, entregando sus reportes en el 312-891-0740. También aquí nos hacen llegar fotografías de algunas viviendas que sufrieron alteración en sus techos. No logro ver exactamente en qué barrio es, pero sí, digamos que la situación es un poquito alarmante. Esperamos que puedan solucionar, esperamos que puedan pasar este impasse, sobre todo la gente que vive también en algunas zonas cercanas a los ríos, de que no vayan a haber algunas inundaciones. Ya si tenemos tiempo, haremos el reporte actualizado, o si no, en nuestro espacio matutino del día de mañana para contarles a ustedes las noticias de lo que ha ocurrido en las últimas horas aquí en la ciudad con este fuerte aguacero. A esta hora de la tarde, a las 4:50, te informa Bésame, la emisora que te enamora.
2: 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En Bésame son las...
1: En Bésame llegamos a las 4 de la tarde, 50 minutos. 4:50 en Bésame.
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2: 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En Bésame son las
3: 5:50 p.m.
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1: 6:49.
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